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Es la hora 0:03. En julio de 1991, Miles compartió con Quincy Jones el escenario del Festival Montreux. El disco saldría en 1993 y recibió del gobierno francés la condecoración de Caballero de la Legión de Honor de manos del ministro de Cultura, Jack Lang, que lo definió como el Picasso del jazz. 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

Es la hora 1. Como a todos los grandes artistas, a Ella Fitzgerald le gustaba poner a prueba sus propios límites y ampliar su oficio. Con el tiempo, se cansó del estilo bebop, improvisado y aventurero, y cambió su atención a un nuevo territorio. Fitzgerald abordó el Great American Songbook, los estándares clásicos del jazz y el pop creados por compositores como George Gershwin y Cole Porter. Para ayudar a marcar esta nueva fase de su carrera, Norman Granz fundó un sello discográfico solo para ella. 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

Es la hora 2:02. Durante su larga carrera, Armstrong tocó y cantó con los más importantes instrumentistas y vocalistas, entre ellos con Jimmy Rogers, Bing Crosby, Duke Ellington, Fletcher Henderson, Bessie Smith y especialmente con Ella Fitzgerald. Armstrong grabó 3 discos con Ella Fitzgerald: Ella and Louis, Ella and Louis Again y Porgy and Bess para Verve Records. 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

Tan pronto como cumplió 18 años, Tony Bennett fue reclutado por el ejército de los Estados Unidos para luchar en la Segunda Guerra Mundial en 1944. La experiencia lo convirtió en un pacifista de toda la vida, aunque luego enfrentó reacciones violentas por sus puntos de vista en lo que respecta a la guerra de Irak. Lo principal que saqué de mi experiencia militar fue darme cuenta de que me opongo por completo a la guerra.

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Es la hora 4:01. Los aportes de Charlie Parker al jazz acabaron dando lugar a un nuevo estilo, el bebop, que en un primer momento no siempre fue bien acogido entre los músicos más veteranos. En 1936, el baterista Joe Jones lo humilló en mitad de una improvisación por considerar que lo que estaba tocando no tenía ni pies ni cabeza. Para ello, desatornilló uno de los platillos y lo lanzó al escenario provocando un ruido ensordecedor. Charlie Parker captó el mensaje, guardó su saxo y abandonó el escenario llorando. La escena protagonizada por Joe Jones fue recreada en Bird, la película biográfica de Clint Eastwood, rodada en 1988, en la que Forrest Whitaker interpretaba el papel de Charlie Parker. Lo más curioso es que Joe Jones nunca hizo referencia a ese hecho a lo largo de su carrera, y eso que vivió 73 años. 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

hora 5, 4 minutos. La banda estadounidense de jazz The New Hot Five está en camino a la fama en internet luego de actuar en Francia para un público cautivado, aunque muy inusual. Se trataba de una manada de vacas, cuando uno de los miembros de la banda de jazz de Nueva Orleans comenzó a tocar When the Saints Go Marching In, las vacas que pastaban en el campo comenzaron a juntarse para disfrutar de la actuación. En el momento en que el resto de la banda se unió, todo el ganado se dispuso en línea para escuchar la música, según reporta un medio local. El conjunto The New Hot Five han estado juntos desde el año 2009. Se especializan en la música de Louis Armstrong, Sidney Bechet, Jelly Roll Morton y otras leyendas del jazz clásico. 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
2: Escucharemos a The Dave Brubeck Quartet, Little Day, Ringo Starr, Paquito Rivera. Comenzamos con Sarah Vaughan, Mean Tweet.

0: Catherine Russell, un Black is solo jazz at the Swing Cats Ball.
1: En Blackie 89.1 te contamos cómo están las calles de la ciudad.
0: Un incidente en General Paz entre Mosconi y Lope de Vega, sentido el Río de la Plata. Allí una camioneta, atención, esto ocasiona inconvenientes para circular. Servicios, trenes, subtres, permeto, todo funciona horario.
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Jasmine Horn en Blackie Solo Jazz, Love Came Back to Me. 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

0: Darling, Blackie 89.1, Nature Boy.
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2: 8:30, 5 grados, la temperatura actual en la ciudad de Buenos Aires. Tenemos el cielo algo nublado, buen tiempo mañana jueves, la mínima 6, la máxima llegará a 13 grados.
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0: Thelonious Monk en Blackie's Solo Jazz. Pasaba Mood Indigo.
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0: Atención, incidente en el oeste a la altura Martín Rodríguez, mano en la ciudad. Allí un camión sentido Luján también ocasionó este inconveniente hacia la ciudad porque cruzó la banquina. Atención también 9 de julio, sur a la altura de Brands, en mano hacia el centro de Mora para los que vienen desde Puente Pueyrredón. En cuanto a los servicios, trenes, subtes, prevento todo a horario.
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0: Nicolás Ojeda, en Blacky, solo jazz, Lágrima.
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0: 9 horas 30 minutos, 6 grados la temperatura actual en la ciudad de Buenos Aires. Tenemos el cielo despejado, buen tiempo el resto de la jornada. Mañana jueves también buen tiempo, tendremos una mínima de 6, la máxima llegará a 13 grados.
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0: Joel Harrison, Nora Jones, Blackie, solo jazz, Tennessee Waltz.
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0: Bueno, shows para disfrutar en la ciudad, dos opciones para hoy. Una en la Biblioteca Café Marcelo Teda de Alvear, 11:55, desde las 18 horas. Happy Hour con Jazz en Vivo, trago 2x1. Atención, más info, arroba la Biblioteca Café Música. La otra opción es en Thelonious Club, Nicaragua 5549, desde las 20 horas. Mariana Iturri, Juan Cruz de Urquiza, Abel Rogantini, Flavio Romero y Danilo Abad con el show Miles Davis Spirit. Más info arroba Thelonious Buenos Aires.
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3: Nueva hora en Blacky 89.1. Escucharemos artistas como Dinah Washington, Barney Kessel, Jamie Cullum, Charlie Parker. Comenzamos. Diana Krall.

0: Mark Murphy en Blackie Solo Jazz pasaba Doodling.
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0: Atención, autopista de Lepiane, un incidente a la altura Murguiondo, mano a Ezeiza, retrasos desde Parque Avellaneda. También, atención, en distintos puntos de la ciudad, incidentes. En Palermo, Sinclair y Seguí. Atención allí también, inconvenientes para circular. Servicios, trenes, subtes, premetro, todo funciona con normalidad.
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0: 11 horas 30 minutos, la temperatura actual en la ciudad de Buenos Aires, 10 grados, tenemos el cielo despejado, buen tiempo el resto de la jornada, mañana jueves también tendremos buen tiempo, la mínima que esperamos 6, la máxima llegará a 13 grados.

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0: Chet Baker en Black 89.1 Blue Moon.
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0: Buenos shows para disfrutar en la ciudad. Para hoy dos lugares. Uno, Pirasoro Bar, Guatemala 4328. A las 20 horas vas a poder ver a Mariano Sivori, Pibi Piazzolla y Sebastián Lanz. Más info arroba pirasoro-bar. La otra opción es en el Centro Cultural Nueva Uriarte, Uriarte 1289. Desde las 20 horas vas a poder ver a Kutuma Cuarteto. Más info arroba cc Nueva Uriarte.
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1: Vamos a recorrer canciones de artistas como Swing Timers, Amy Winehouse, Michelle Petrucciani, Mel Tormé, y comenzamos esta nueva hora con Let It See, My Baby Just Cares For Me.
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0: Frank Sinatra en Blackie 89.1. 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

0: Nancy Wilson en Black 89.1, You'd Be So Nice to Come Home To.
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0: 12 horas 30 minutos, 11 grados la temperatura actual en la ciudad de Buenos Aires. Tenemos el cielo ligeramente nublado, buen tiempo, esperamos mañana jueves. La mínima será 6, la máxima llegará a 13 grados.
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0: Gregory Hutchinson, Seven Steps to Heaven, escuchábamos en Black 89.1.
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0: El artista electrónico Tyler Gilmore, reconocido en la vanguardia experimental bajo el seudónimo Blankford.ms, se ha unido al célebre pianista Jason Moran y el virtuoso baterista Marcus Gilmore en Yards, su segundo álbum colaborativo editado por el sello Red Hook Records. El proyecto profundiza una alquimia única, el uso de bucles y texturas analógicas de cintas de cassette intervenidas por Gilmore, que colisionan con la libre improvisación y el piano procesado de Moran. Nacido del espíritu de exploración técnica y de un profundo lazo conceptual que conecta con figuras históricas de la vanguardia como Milford Graves y John Coltrane, Yards se presenta como una obra puramente orgánica y urgente, donde los fragmentos sonoros operan como un espejo que refracta las tensiones políticas e incertidumbres del contexto social actual.
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2: Escucharemos artistas como Modern Jazz Quartet, Ahmad Jamal, Billie Holiday, Rubén Blades. Y comenzamos con Samara Joy, If You Never Fall In Love With Me.

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2: ¿Qué tal? Muy buenas tardes y bienvenidos a esta nueva emisión de la tarde de Blackie 89.1 en este miércoles 24 de junio del 2026. 3 de la tarde, 3 minutos en todo el país y en estos momentos la temperatura en la ciudad de Buenos Aires 11 grados 8 décimas, la humedad 58%, cielo nublado. Hasta las 9 de la noche te vamos a acompañar con toda la información y por supuesto con lo mejor del jazz nacional e internacional. Te cuento que en los controles nos acompaña Hernán Gómez y quien te habla es Lucas Boltrino.
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2: En esta primera hora de clásicos vamos a escuchar a Frank Sinatra, Scalandrum, Dinah Washington, Count Basie y muchos artistas más en la única radio de jazz de Buenos Aires.

0: Era Barney Kessel en Blacky 89.1 Speak Low.
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0: Atención automovilistas, hay un corte total en Virrey Liniers y Don Bosco por un incidente vial. Además, hay un corte total en Blanco de Calada y Moldes por un principio de incendio. En cuanto a los servicios, continúa cerrada por obras la estación Tribunales de la línea D. El resto de las líneas de trenes, subtes y el premetro circulan a horario.
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0: En Blackie 89.1, Freddie Roach, Brown Sugar. Te cuento que este martes 30 de junio el Teatro Coliseo recibe una noche muy especial. El pianista italiano Giovanni Guidi llega a Buenos Aires con el ciclo Ojos de Gato, un proyecto dedicado a la obra de Gato Barbieri con entrada libre y gratuita. En escena estará acompañado por una banda de primer nivel, junto a figuras como Néstor Marconi en el bandoneón y Ricardo Leu en la guitarra eléctrica, en una noche en donde confluirán Buenos Aires, Nueva York y París. Podés retirar tus entradas en la boletería del Teatro Coliseo, ubicado en Marcelo Torcuato de Alvear 1155, de martes a sábados de 14:30 a 20 horas. No te pierdas a Giovanni Guidi homenajeando a Gato Barbieri.
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0: a Dinah Washington en Blackie 89.1, This Can Be Love.
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0: Para lo que resta de este miércoles se espera mucha nubosidad y también hay una muy baja chance de algunas precipitaciones. Nos vamos a mañana jueves, en donde se espera cielo parcialmente nublado durante prácticamente todo el día y también un pequeño aumento de las temperaturas. La mínima estimada 6 grados, máxima 14. Por último, este viernes se espera una jornada con mejores condiciones de tiempo, con cielo parcialmente nublado a cielo algo nublado. En este caso, la mínima estimada 5 grados, máxima 15. A las 3 de la tarde, 30 minutos, la temperatura en la ciudad de Buenos Aires es de 11 grados 8 décimas, la humedad 58%, cielo nublado.
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0: inspirado en Art Blakey and the Jazz Messengers, Horace Silver y muchos artistas más en Thelonious, Nicaragua 5549 en el barrio de Palermo. 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

0: Eran Jerry Mulligan y Lee Konitz en Blackie 89.1 I'll Remember April.
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0: Atención automovilistas, hay un corte total en Virrey Liniers y Don Bosco por un incidente vial, al igual que en Talcahuano y Viamonte, en donde el corte es parcial. En tanto, están cerradas las inmediaciones del Congreso por una manifestación. En cuanto a los servicios, continúa cerrada por obras la estación Tribunales de la línea D. Además, te contamos que los trenes de la línea A no se detienen en la estación Congreso. El resto de las líneas de trenes, subtes y el premetro, circulan a horario.
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0: James con Nay Regen en Blackie 89.1. 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

0: Eran Jamie Callum en Blackie 89.1, My One and Only Love.
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0: Para lo que resta de este miércoles, atención porque no se descartan algunos chaparrones aislados sobre la ciudad. Mañana jueves se espera buen tiempo, con cielo parcialmente nublado en prácticamente todo el día. La mínima estimada 6 grados, máxima 14. Por último, este viernes se espera también buen tiempo, con cielo parcialmente nublado durante la mañana y cielo algo nublado hacia la tarde-noche, y en este caso la mínima estimada 5 grados, máxima 15. A las 4 de la tarde, 32 minutos, la temperatura en la ciudad de Buenos Aires es de 10 grados, 9 décimas. La humedad 59%, cielo cubierto.
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Escuchabas a la primera dama de la canción, Ella Fitzgerald, en Blackie 89.1, The Way You Look Tonight. En estos momentos se está definiendo el grupo B del Mundial y ahora, a los 45 minutos del primer tiempo, Suiza y Canadá igualan 0-0 y al mismo tiempo, Bosnia le está ganando a Qatar por 2-1. Siguiendo con el calendario, a las 19 horas por el grupo C será el turno de Escocia frente a Brasil y a la misma hora será el turno de Marruecos ante Haití. Por último, a las 22 horas de hoy y por el grupo A, Sudáfrica se enfrenta a Corea del Sur y República Checa se mide ante México. Y continuamos en Blackie 89.1 y ahora palpitando lo que será su show en el Buenos Aires Jazz 2026, Herlin Riley, Peter Beats y Reginald Beal, I Got My Love to Keep Me Warm.

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0: En esta tarde de clásicos en Blackie 89.1, John Coltrane, Blue World.
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0: Atención automovilistas, se presentan demoras importantes en la autopista Cantilo, cerca de su ingreso a General Paz, por un vehículo detenido. Además, hay un corte total en Juan Carlos Gómez y Caseros por un principio de incendio. Por otro lado, te contamos que ya se liberaron las inmediaciones al Congreso luego de una manifestación. En cuanto a los servicios, continúa cerrada por obras la estación Tribunales de la línea D. El resto de las líneas de trenes, subtes y el premetro circulan a horario.
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0: Escuchabas a Brian Bromberg en Blackie 89.1 Milestones. 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

0: Pasaba Natalie Cole en Blackie 89.1, Ask a Woman Who Knows.
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0: Para lo que resta de este miércoles, atención porque no se descartan algunos chaparrones aislados sobre la ciudad. Mañana jueves se espera una jornada con cielo mayormente nublado durante la mañana y con cielo parcialmente nublado durante el resto del día, con una mínima estimada en 6 grados y una máxima de 14. Por último, este viernes se espera una jornada con cielo parcialmente nublado durante la mañana y cielo algo nublado hacia la tarde-noche, y en este caso la mínima estimada 5 grados, máxima 15. A las 5 de la tarde, 35 minutos, la temperatura en la ciudad de Buenos Aires es de 10 grados 6 décimas, la humedad 59%, cielo cubierto.
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0: En el Blacky cover de esta hora, Edwyn Collins, Witchcraft. Anteúltimo tema de su disco A Casual Introduction, publicado en marzo del 2003, que incluye canciones de su etapa solista y también temas con Orange Juice. 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

0: Escuchabas a Lionel Hampton en Blackie 89.1 en Misbehavin.
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0: Atención automovilistas, se presentan demoras en la autopista Cantilo cerca de su ingreso a General Paz por un vehículo detenido, al igual que en la autopista 25 de Mayo, mano a Liniers, en donde se reportó un choque a la altura de Entre Ríos. Además, hay un corte total en Juan Carlos Gómez y Caseros por un principio de incendio. Por otro lado, hay un corte parcial en Virrey Ceballos entre Moreno y Belgrano por una obra. En cuanto a los servicios, continúa cerrada por obras la estación Tribunales de la línea D. El resto de las líneas de trenes, subtes y el premetro circulan a horario.
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0: Escuchabas a Karin Allison en Blacky 89.1 Moaning. Y en otra jornada del Mundial ya quedó definido el Grupo B. Suiza derrotó a Canadá por 2-1 y quedó como líder en su grupo con 7 unidades, mientras que el equipo anfitrión quedó segundo con 4 unidades. Por su parte, Bosnia venció a Qatar por 3-1 y quedó también con 4 puntos y a la espera de quedar entre los mejores terceros para clasificar a 16avos de final. Siguiendo con el calendario, recordamos que a las 19 por el grupo C será el turno de Escocia ante Brasil y a la misma hora será el turno de Marruecos ante Haití. Por último, a las 22 horas y por el grupo A, Sudáfrica se enfrenta a Corea del Sur y a la misma hora República Checa se mide ante México. Y continuamos mientras tanto en la única radio de jazz de Buenos Aires y es momento de Billie Holiday. Moonglow.
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0: Jazz Now de esta hora en Blacky 89.1, Ulises Owens Jr., Bebop and Confirmation.
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0: Para lo que resta de este miércoles, se esperan buenas condiciones de tiempo sobre la ciudad. Mañana jueves se espera una jornada con cielo parcialmente nublado en prácticamente todo el día, con una mínima estimada en 6 grados y una máxima de 13. Por último, este viernes se espera otra jornada con buenas condiciones de tiempo, con cielo parcialmente nublado durante la mañana y cielo ligeramente nublado hacia la tarde-noche, y en este caso la mínima estimada 5 grados, máxima 14. A las 6 de la tarde, 34 minutos, la temperatura en la ciudad de Buenos Aires es de 10 grados, 2 décimas, la humedad 60%, cielo cubierto.
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0: Muchas gracias. Muchas gracias.
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1: En el Blackie cover de esta hora pasaba Curtailing, Oh My God. Y atención a todos los que están preparando la valija. 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

0: en Blackie 89.1, Thelonious Monk, Willow Weep For Me.
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0: Y llega más recomendaciones para que cortes la semana a puro jazz. Esta noche a las 22:30 horas estará Fernández 4 con Cirilo Fernández, Joaquín Wyman, Martín Allende, Axel Mark y Valentino Sampaoli en Virasoro, Guatemala 4328, en el barrio de Palermo. También esta noche y también a las 22:30 horas estará la Sotavento Swing Band y Patricia Leguizamón con su fusión de tango y jazz en Bebop Club, Uriarte 1658, también en el barrio de Palermo. 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

0: escuchabas a Ben Webster en Blackie 89.1, Crazy Rhythm.
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0: Atención automovilistas, se presentan demoras en la autopista Cantilo cerca de su ingreso a General Paz, al igual que en la autopista 25 de Mayo a la altura de Entre Ríos, mano a Liniers. Además hay un corte parcial en Rivadavia y Puan por una manifestación. En tanto hay un corte parcial en Virrey Ceballos entre Moreno y Belgrano por una obra. En cuanto a los servicios, el tren Belgrano Sur circula limitado en el ramal Marinos del Crucero General Belgrano por una manifestación en zona de vías en Justo Villegas. Por otro lado, continúa cerrada por obras la estación Tribunales de la línea D. El resto de las líneas de trenes, subtes y el premetro circulan a horario.
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0: Escuchabas a John Coltrane con Exactly Like You en Blackie 89.1. 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

0: Era Lores Alexandria en Blackie 89.1, No Moon at All.
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0: Para lo que resta de este miércoles, se esperan buenas condiciones de tiempo sobre la ciudad. Mañana jueves se espera una jornada con cielo parcialmente nublado en prácticamente todo el día, con una mínima estimada en 6 grados y una máxima de 13. Por último, este viernes se espera otra jornada con buen tiempo, con nubosidad variable y también con bajas temperaturas. La mínima estimada, 5 grados, máxima 14. A las 7 de la tarde, 30 minutos, la temperatura en la ciudad de Buenos Aires es de 9 grados 5 décimas, la humedad 66% y el cielo está parcialmente nublado.
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0: presentando lo que será su show en el Buenos Aires Jazz 2026, Christian Sands, Wave.
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0: El pianista y compositor Raffi Buschmann regresa a la calidez del formato de piano trío con su álbum más íntimo hasta la fecha, New Life, inspirado de forma directa por el inicio de una nueva relación amorosa y también el transformador camino hacia la paternidad. El disco entrelaza la libertad del jazz, el pulso rítmico del hip hop y sólidas estructuras de la música clásica. Secundado por sus colaboradores de confianza, el bajista Alec Hughes y el baterista Matt Davis, el álbum tuvo su presentación oficial el pasado 17 de junio en el emblemático Vortex Club de Londres, antes de su desembarco en noviembre dentro del London Jazz Festival.
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0: Escuchabas a los Hot Shooters en Blacky 89.1, She Broke My Heart in Three Places.
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0: Atención automovilistas, se presentan demoras en la autopista 25 de mayo a la altura de Entre Ríos, mano a Liniers. Además hay un corte parcial en Rivadavia y Puan por una manifestación. También hay un corte parcial en Virrey Ceballos entre Moreno y Belgrano por una obra. En cuanto a los servicios, continúa cerrada por obras la estación Tribunales de la línea D. El resto de las líneas de trenes, subtes y el premetro circulan a horario.
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0: En Blackie 89.1, Nina Simone, I Loves You Poggy.
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0: Últimas recomendaciones de hoy para que disfrutes de una velada a puro jazz. Esta noche a las 22:30 horas estarán Lucero Acuña y Emiliano Flores en el Centro Cultural Nueva Uriarte, Uriarte 1289 en el barrio de Palermo. En tanto, mañana jueves desde las 18 horas te invitamos a un happy hour con un ciclo de jazz en vivo en la Biblioteca Café, Marcelo Torcuato de Alvear 1155 en el barrio de Retiro. 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

0: Era Brian Ferry en Blackie 89.1 I am in the mood for love. Y como siempre te decimos, no te olvides de seguirnos en Instagram en @fmblackie y estar atento a todos los concursos que tenemos para vos, porque más adelante se vienen algunas sorpresas de la mano de los amigos de Originales Daniel Wolf.
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0: Para lo que resta de este miércoles, se espera cielo mayormente nublado sobre la ciudad. Mañana jueves se espera una jornada con mejores condiciones de tiempo, con cielo parcialmente nublado en prácticamente todo el día. La mínima estimada, 6 grados, máxima 13. Por último, este viernes se espera una jornada con nubosidad variable y también con bajas temperaturas. La mínima estimada, 5 grados, máxima 14. A las 8 de la noche, 30 minutos, la temperatura en la ciudad de Buenos Aires es de 9 grados 4 décimas, la humedad 67% y el cielo está parcialmente nublado.
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0: En Blackie 89.1, Gregory Porter, Mona Lisa. 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

Era el Valentino Jazz Bazaar junto a Carrie Diane Ward, Nomad. Y de esta manera llegamos al final de esta edición de La Noche de Blackie 89.1. A cargo de la puesta al aire estuvo con nosotros Hernán Gómez. Yo soy Lucas Boltrino y nos reencontramos mañana jueves desde las 15 horas para disfrutar de una nueva velada a puro jazz. Nos vamos con Candace Springs, For All We Know. Que tengas la mejor de las noches. Chao.

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